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¿Quién será? ¿Será una tocachina? Una tocachina. Una de mi shoyo, hermanito, y ni para ti. Una crespa, claro, una crespa de mi shoyo. Será tu mujercita. Ñaña, buenas noches. Hermano del alma, buenas noches. Mi querido señor, buenas noches. Amigo seguidor, buenas noches. Amadísima audiencia, buenas noches. Les saluda su paisa como de costumbre a esta hora, sembrando alegría en cada uno de vuestros corazones, poniendo tranquilidad en la mente del desesperado. Agua fría, agua fresca en el sediento, en el caído, en el enfermo, que su vida es totalmente como una viacrucis, ¿verdad? Efectivamente, Antuco, sí. Y eso es lo que nosotros venimos haciendo, brindándole nuestros conocimientos a través de una curación a mucha gente que nos busca y encuentra nuestros trabajos mediante las curaciones que reciben, empleando nuestros conocimientos y basándose a la creencia antigua, a lo tradicional, a lo típico, a lo ancestral, a donde nosotros venimos conservando hasta estos tiempos actuales. Buenas, buenas, amorosísimos saludos allí en el campo. Buenas noches, cordialísimos saludos para los seguidores de la ciudad. Un abrazo para todos en general. Abrazos al mundo que nos está sintonizando a través de la red, a través de la internet. Uno no sabe en qué punto del mundo nos estarán sintonizando nuestros hermanos latinos, que, como dicen nuestros hermanos de habla hispana, buenas, buenas, buenas noches. Les saluda un hombre peruano de una provincia de Lama, región San Martín, aquí curando todos los días en Tocache. Venimos ayudando, venimos liberando, venimos realizando los icaros, los cánticos, las uniones y los casamientos de un momento a otro. Hacemos pues que se rinda a tus pies ese amor y por sus propios medios, ideas y palabras te pida matrimonio después que te odia malamente. Entonces, esa es victoria. Entonces, ese es triunfo. Entonces, eso es logro. Entonces, esa es la confianza. Ese es el acierto de Antuco Lavajos, la persona, el hombre, conocedor de los secretos, de los encantos y los remedios que existen en el monte para el amor. ¿Quién será? Una de Sarita Colonia, o hace que tenga tu mujercita, una reilona de Sarita Colonia. Antuco, no me gustan las reilonas, entonces una ñañona seriotona, claro, seriotona, una ñañona, no, que así nomás, no habla con nadie, no conversa con nadie, no ríe con nadie, no bromea con nadie, como decimos en el monte, una ñaña secotita. Claro, una secotita.

0: vejez, venga mañana vejez, tú que vives mezquinado, mañana domingo les voy a olorosear para que en San Juan amanezcan changados.
1: Conmigo, conmigo, yeah.
0: ¡Ay! Mi ñañolona para ti ya se hizo mi champura. Claro, pues mi champura la maldita, dicen el amas, claro. Mi champuru, dicen, claro, mezquina. Mezquina Antuco, ya no quiere dormir conmigo Antuco. ¿Cómo? Ay.
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2: Oye, no pare Sosimo, ¿quién será?
0: Tiene asco mis besos, me dicen, venga, yo te voy a hacer un trabajo para que te jetea, para que te lenguatea, para que te muerde en tu cuello. A la manera que chupueteado, como que dormido con una vampiresa, pues, viejo.
1: ¡Ey, ey, ey! ¡Con cariño!
2: ¡Arles y Roy!
0: Mañana domingo todo el día, rezos, cánticos y oraciones para el amor, curadas, curadas efectivas, curadas certeras y precisas en ese daño, en esa maldad, en esa cochinada, en ese brebaje, en ese embrujamiento que está destruyendo tu vida. 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

¡Ay! ¡Ja, ja, ja, ja! ¡Ay! Dile a tu mamá, mamita, estoy con un pichicatero. Así me gusta, dice la tía, así me dice, yo quiero a un hombre que te metas con un hombre con plata, le dice.

0: No olvidar que mañana, lo que usted pide es una orden, y una orden se cumple ahí mismillo, Cualquier cosampi, cualquier problemático, ¿no? Cualquier mal momento, cualquier duda, inquietud que usted está sintiendo, pasando, viviendo en tu relación sentimental, venga y habla conmigo. Claro, venga y habla conmigo. Mañana atiendo todo el día. Lunes, martes, miércoles no atiendo. No vaya a venir usted en vano. Yo está preparando mi Juan en el monte. Claro, estoy hablando bien claritillo. Lunes, martes, miércoles no atiendo. Voy a estar en el monte. Claro. Voy a preparar mi Juan de anguilla.
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0: Envuelto en hojas de zapote renaco, árbol de zapote renaco, su hoja es grandota como de bijao. Entonces ahí envolvemos, claro. No va a ser como es patarasca tingueña. Embolsado le envuelven en hoja.
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2: Así es, Aide Raimundo, la voz del amor.
0: Todo lo que quieras, el día de mañana, todo el día. El día de mañana, todo el día, desde tempranito. 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

eso sí, pensando en tu vacilón, voy a decir, ¿no? Pensando en tu diversión, voy a decir. Pensando en tus juguetitos, en tus momentos de travesura, en tus momentos de inquietud, de pataleo en tu camita. Pensando en eso, te voy a entregar mañana, jovencito, jovenazo, juventud, estimado amigo, caballero, mi querido señor, papá lindo, promoción, viejo Mazzini, cholo, primo, primucho, cumpayo, tu indio ardiente. Bien madurito. El primer traguito, ¡plum! Lo abre, lo levanta, lo abre como paracaidista. Como paracaidista de cinchi le abre. ¡Pum! ¡Fa! ¡Ay, ay, ay! Mañana te...

Los que están tomando su indio ardiente, ¿qué travesuras harán? 23, 24, ay, ay, ay. Junio, julio, agosto, septiembre, octubre, noviembre, diciembre, enero, febrero, en marzo. Están naciendo muchachos pacuchos. Muchachos gringos, inteligentes, claro, inteligentes. Ya, claro, pues. Tú eres inteligente, paisa, le digo a un ñaño, sí, Antuco, me... ¿Y qué ha pasado? Le digo, ¿por qué no has estudiado, paisa? No, Antuco, me dice, me aburría yo en la escuela, me dice. ¿Qué va a hacer, paisa? Le digo, sí. ¿Ah? Mejor me iba allá a andar en bicicleta, Antuco, me dice. Anda allá,

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Aquí en Tocache. Entonces todos están invitados, todos están invitados. Que tienen su citita, llega temprano nomás, porque más tarde está preparando mi bultijo yo. ¡Claro! Bien encapillejado yo. Bueno, claro. ¿Antú tu mochila? Nada de mochila. Mi bolsa enjebado. ¿Antú tu maletín? No. Un costal de harina de... ¿No? De harina, pues, costal de harina. Costalillo, costal. Está enjebado. 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

Claro, pero para esa ráfaga así, ¿no? ¡Tan! Con ese cuan cuan. Ay, ay, ay. Ya está listo la pintura para que me pintan el martes. En la noche me van a pintar. Claro, es la fiesta del indio, pues la fiesta del indio. Pues estoy avisando, martes no atiendo, mañana es todo lo que quieres. Es la fiesta del indio. Martes trepamos en Oscurto, ¿no? Trepamos, como dicen ustedes, subimos jalando de una soga un bejuco arriba de un árbol. Pero al pie del árbol, ahí está el atizado, el xunto, la candela, y nos aventamos ahí. Te vas a chaspar, Antuco. No, pues. Se llama la danza de la candela. Claro, pues. La danza de la candela. El baile del fuego. Claro, pues. Ta ta ta ta ta ta ta ta ta ta ta ta ta ta ta ta. Se van conmigo un par de ñaños que quieren traer su mujercita paisita. Claro, pues lindas mujercitas paisitas. Están queriendo ahí, ¿no? Marido, pues qué. Y a todos los que no pueden tener mujer van a ir.

Maver. Maver. Hermano Antuco, necesito de tus conocimientos para así escuchar una buena respuesta a mi pregunta. Qué lindo. Los conocimientos ancestrales, ¿no? ¿Quieres emplear, ¿no? La mente del hombre mediante la purga, la dieta, al servicio del hombre. Esto se conoce, pues, hermanituine, como la comunicación a larga distancia. Esa es la comunicación en el monte a larga distancia. Por eso que no nos interesa, a nosotros importa, no nos llama la atención el celular. No. La comunicación es mediante la mente del hombre, al servicio del hombre. Claro, más rato yo voy a hablar con mi Shinani, ya voy a hablar más rato. Claro, pues. Y ahí ya mañana ya avisa a la comunidad. Antuco venir. Antuco traer pan. Claro, Antuco traer atún.

oye, dice mi tía, ya da respuesta a esa carta. Espera, tía, vamos a leer más que yo. Dice, yo quiero saber qué le pasó a mi suegra. ¿Por qué enfermó de lo que estaba sana, no demorado, y perdió la vida? Ay, ay, ay, déjame un ratito, quiero olerlo.

Le han embrujado a la vieja. Veo que son tres hermanos, dos hombres y ella mujer. Esos dos hombres, esos son los pendejos, así como se habla, para entenderlo mejor. ¿No ve que estás empleando los conocimientos? Me estás pidiendo que necesitas de mis conocimientos, la experiencia y así poder escuchar una buena respuesta a tu pregunta. ¿No? Ella tenía problemas con su hermano por propiedad en Huánuco, Tingo María y Aguaitía. Y sin contar otras cosas más de poco valor. ¿No? Entonces, por eso es que de la nada, la tía Lau, la tía Chetituini, ha enfermado, pam, pam, pum. Ya quedaba ahí, inmóvil, perdió el conocimiento, no duró ni un mes. Esa es brujería. Y ¡cuán! Nacieron de la misma madre, jugaron de niños inocentes, crecieron, estudiaron, cada uno en su vida, los viejos murieron y por la herencia se desconocen y así llegan a matarse. Pues a mi paisa le dijo, ya tú indio ardiente, ¿cómo vas a andar así todo chugne, chugne? No, tú comienzas, no, dice. Primero, quiero acabar mi hotel primero de construir, dice. Pero caminando así, ni siquiera vestidito, arregladito, todo chachaco, así a caminar ya. ¿Por qué andas así? Para que no me asaltan, dice, qué daña. Y por eso ustedes van a pelear alguna vez. Yo no me digo. Vaya construyendo a la edad que tiene, vaya ahí, dejan de comer, ahí, ahí. Para que queden a pelear tus hijos, ahí, a desconocerse, ¿no? A maldecirse, a estar ahí en lío total. Algo por ahí, va, no, sucedió, pasó lo de tu suegra, jovencito. Venga mañana temprano con tu doña. Doña que me estás escuchando. Venga mañana temprano. Vaya. Más cositas hay que hablar.

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Aquisito, allácito, te dicen. 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

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No tienes duración en la intimidad. Subes y bajas como el gallo. ¿Qué está pasando, ñaño? ¡Atasai! Primo, ¿está todo haragán? ¿No quiere cazar tu gato? ¿Está siempre dormidito? 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Hermanito Ini.

0: Sigue programita, claro. Seguí, bueno, vamos de largo el programita. Hasta las 6 de la mañana. Sigue programita. Mañana curamos desde temprano. Mañana voy a ti te falta una curada, cholo. Una curada y te falta salado en todo andas. Hasta guacra te hacen. Es parte de tu salación. Nada está bien. ¿Cómo te va a ir bien así? Todo salado, ¿no? Todo pues regorrego, ¿no? Hacía. Pues turuchico, ¿no? Está así abierto tus alas. Pues shirui.
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0: Parece carachama, mamá, ya tu guacra ahí. Doncella, tú puedes doncella, bueno.

0: Marma. A ver, una notita más. Y cerramos bien bonitillo. De lunes a viernes. No, de lunes a sábado, perdón. Cerramos bien bonitillo. Este programa, Noche Sabatina. Bien lindillo. ¿Qué dice? ¿Qué dice? Antuco, de verdad, muchas gracias por curar a mi esposa. Regresó, está tranquila, dice, no siente nada, ya no se amarga, claro, nunca sentía nada. Ese que te decía, me duele mi cabeza, no tengo ganas, no te acerques, me das cólera. Ese era nada más su inquieto, no, claro que tenía, antes que se larga mi ñaña. Pero no es mala, es una linda mujer. De un corazón, como dice, dulce, quiere a sus hijos, te ama a ti. Pero así cuando les hacen loquear, pues cholo, como te he dicho ese día, le han hecho loquear para que se vaya. Ahora anda llorando porque no le tratan bien. Pero tiene miedo, vergüenza, desconfianza de regresar. Y algo vas a regresar, te he dicho, ¿te acuerdas? Y algo vas a regresar.
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0: ¿Qué más dice? ¿Qué más dice? Gracias, hermano. Ya no se aburre. Está tranquila. Ya no reniega. Está tranquila. Dice, ya no se aburre. Está tranquila. Ya no reniega. Está tranquila. Dormimos juntos. Ya no separados. Como primero. O sea, como antes, como primero, dice. Ay.

¿Qué más dice? ¿Qué más dice? Ahora es diferente. Dormimos tranquilos los dos. Ya no le escucho que llora en su dormida. No, se hacía la dormida, nada más.

De una nada, ¿cómo se dice? Pues de hoy a mañana ya se enmachinó y ya dice, andaba enamorado, dice, andaba pues, de ese hombre dañado. Que si le miramos, como le decimos, ¿no? ¿Qué de bueno tiene? Pero ahí pues prevalece el efecto de algo malo que les hacen para que lo quean y lo sigan a veces hasta pasar hambre. Con un hombre que no vale para nada, dejando sus hijos, dejando su hogar, lindo marido, ni el negocio que tiene le importa nada. Entonces, pues.

Ahora estará tranquila, pues. Ya no como antes que se vaya. ¿Cómo se alocaba, se desesperaba para que salga a la calle, para que se vaya, para que esté pa' aquí, pa' allá? Total, ¿no?

0: Así pues, ñaño Loncito. Choló, ñaño, ñaño, yuyo. Así cuando le malo. Bien clarito es. Cuando una ñaña loquea, de veramente, de corazón, limpiamente, para que no tiene un hombre en su vida. O tal vez porque es separado, vive mal también a veces. Pero de lo que están viviendo bien, de un momento a otro cambia bien. Claritillo es de ver. Cuando ya la malogra ya. Ya la malogra. Qué bruto. Ojo. Pero ahí pues entra talla pues los remedios para el amor del viejo, pues quien te habla. ¡Alegría! Mejor dicho, ya no le llama la atención a la calle, ya no le llama la atención cómo se movía, se cuchpateaba, cómo se tanrillaba, ya dice, se arreglaba, cada rato ya se peinaba, cuando veía hombre. ¿Ah?
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0: Al lado mi comadre viejita, llorando por guaguachete. Compadre, tú con la regresa de mi hijita, compadre, mi hijita, mira sus hijitas, chiquitos, al lado, viejita. ¿Qué no va a llorar su madre, pues? Una madre da el alma por su hija. Mi hija es buena, sí, señor, buena es, comadre, tu hija, aquí sale que es buena, pero le han malogrado, le han hecho cochinada, le han mandado a trabajar, ese hombre dañado, para que lo siga, ahorita está en un lugar, está pasando muy mal, a veces hasta sin comer todo el día. Y anda como la Mujer Maravilla, toda su ropa envejecido, con una sola capita camina, igual que la Mujer Maravilla.
2: Ustedes también vengan mañana. Vamos a ponerle en este trabajo su kikinari. Les espero mañana. Comadre viejita, mi compadre también, tu ñañolón y toda la familia. Y mañana les espero. ¡Vengan, vengan, vengan, vengan! ¡Vengan, vengan, vengan! 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Regreso lunes programita. Sinceramente, lunes programita grabado, 5 de la mañana. Pero ahí te programita está al aire. Gracias por su sintonía. Buenas noches.

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0: empezó el programa bailando mucha, mucha y rica salsa. Ahora le toca el turno a nuestros engreídos, la cumbia. Porque ¿cuánta gente aquí en Manchay le gusta la cumbia? ¿Dónde está la gente cumbiambera? ¡Qué rico, señor! Y para que usted goce y baile, les cuento, recién llegadito de los Estados Unidos, todos los chicos de Brigitte y su banda, palmas para darle la bienvenida a los chicos.
1: Tatisita, buenas tardes.
0: Saludo primero acá. Mi amigo Rubio, ¿cómo se llama?
2: A mi nombre es Abel, animador de Brigitte y su banda. Un placer estar presente, por supuesto, muy el domingo bien. De Fiesta TV Perú.
0: Me imagino que esto es para
2: usted. Regalito para usted. Para usted. Muchas gracias, Katicita.
0: Su nombre, mi amigo de la
2: Juan Lente. Carlitos. Él es Juan Carlos, coreógrafo de la agrupación, por supuesto. De la banda.
0: A ver, un pasito adelante,
2: Ahí está, chicos. Vamos a demostrar un poco de lo que hacemos en el show. Katicita, ¿qué te parece? Hacemos un pequeño corte, chicos. Listo. Un pequeño, algo de lo del repertorio que hace en el escenario.
0: Algo chiquitito nomás, ¿ah?
2: Rápido, hermano, rápido nomás. Señores y señoras, aquí está en el escenario uno de los grandes coreógrafos de Tehuancayo, el señor Juanqui.
0: Preciosa.
2: Oye, hermano.
0: A ver, vamos a ver, ¿ah?

0: aplauso, por favor.
1: Dios mío, palmas para ella.
0: Gran personaje.
1: Muy bien, muy bien. Mi reina, ¿cómo estás? Bienvenida. Palmas para Brigitte, que ha venido con toda la banda. Reina, espectacular, acá el coreógrafo, ¿eh? Bienvenida, Brigitte.
2: Claro que sí, muy contenta de tener a los mejores coreógrafos del Perú. Perú tiene lo suyo, tiene talento, ¿no? Todo. Perú no le falta nada realmente. Muy contenta de estar en tu programa.
1: Gracias por estar aquí, Brigitte. Te esperamos hace mucho tiempo. Sabemos que estás por toda la selva, por todo el Perú, por todo el sur, por todo el norte. Y acabas de llegar de los Estados Unidos.
2: Claro que sí, te comento que nos fue súper bien. Gracias a Dios, el trabajo sigue. Como siempre, nos vamos a encontrar en los escenarios en todo el Perú, ya sabes. Cómo nos va en la chamba, y bueno, seguimos adelante, gracias a Dios.
1: Qué bueno, reina, acá quiero regalarle a la chica más alegre el disco de Brigitte, pero solo para la... A ver, ¿dónde están las chicas alegres? Muy bien.
2: Esto, para todas. Para
1: esto
2: todas.
1: Me lo llevo, ¿eh? Me lo llevo, Brigitte, gracias. Listo, por estar gracias. Aquí, preciosa. Ah, y este chico tan lindo.
0: Uy, Cristian Medina.
1: Ay, no, a ver. A ver tu músculo.
0: Pero qué hombre.
1: Dios mío, qué hombre, ¿no? Y bueno, y el aplauso para toda la banda de Brigitte, que han venido espectaculares de negro. Mi querida Brigitte, ¿cómo te ubicamos? Página de Facebook, teléfono de contratos.
2: 956-386916. Claro que sí, es el número de contratos y la página oficial, Brigitte y su banda, Club Oficial y Brigitte y su banda oficial.
1: Gracias, mi querida Brigitte, la reina del corazón bandido. ¿Cuántas chicas queremos escuchar Corazón Bandido?
2: Amores prohibidos.
1: Muy bien, entonces seguimos en Domingos de Fiesta. Ella es la vampiresa de la cumbia, Brigitte y su banda.
0: Con todo el cariño.

0: Y a seguir gozando, por supuesto. Brincita, la semana pasada estamos visitando la ciudad de Estados Unidos, el país, por supuesto, Estados Unidos. Estamos en Nueva York, tantos amigos, tantas personas que conocimos.
1: Claro que sí, la gente de Virginia también. Nuestros hermanos peruanos trabajando allá.
0: Ahí está toda la, un saludo especial para toda la colonia en Estados Unidos. Muchas gracias a toda la colonia peruana ahí. Vamos a ir bailando, señores. Esta es una canción que está conquistando corazones a nivel nacional y, por supuesto, en diferentes países. Hoy por hoy la vamos a cantar, por supuesto, el domingo de fiesta para todo el público de Manchester.

0: pasa nada con los varones, ¿ah?
1: ¿Dónde están los varones ridículos?
0: Las mujeres siempre, siempre.
2: ¡Ay, ay, ay!
1: Le vamos a dar otra oportunidad a los varones, Brillicita, porque creo que no hay varones.
0: No, ¿para qué? ¿Para qué le vamos a dar otra oportunidad? No.
1: ¿Dónde están los machos de Manchay? ¿Dónde están los machos? ¡Puro calzoncillo! ¡Quiero ver puro calzoncillo!
0: No,
1: oye, no hay.
0: No hay. Eso. Katy, ¿qué pasa con el público masculino aquí?
3: Aquí todas somos mujeres, ¿ah? ¿Sí o no? ¡Un grito, mujeres!
0: Yeah. Como siempre, las mujeres sacando cara por el Perú. ¿Sí o no?
1: ¡Vamos a seguir bailando, señores! ¡La gente de Manchay! ¡Un éxito más! ¡Aquí está Brigitte y su banda!

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